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0: Te admiro mucho.
1: Yo a ti.
0: Gracias. ¡Desde Colombia! Ese porro colombiano. Gracias, Tati. ¡Ea! Papacito. Wow.

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0: Hola, hola, hola, hola, hola, hola, hola, hola, hola, ¿qué tal? Muy, pero muy buenos días, muy, pero muy buenas tardes. Bienvenidos a este tu cari inicio de tarde en la radio, en la Vital 99.1. Ya comenzando la primavera, con tiempo inestable, con mucho viento, en este lunes 21 de septiembre, Marcelo Cernich los saluda, los invita a compartir 2 horas de radio con información, noticias, entrevistas, invitados, notas periodísticas y hoy, como todos los lunes, con música, música romántica para hacernos mutuamente compañía. Hora 13, 4 minutos en toda la República Argentina. Vamos actualizando datos del tiempo en Necochea, Quequén, con un pronóstico que ya nos hablaba de una alerta para la zona del sudeste, la costa atlántica, con fuertes vientos, cosa que se está dando. 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Ahora la temperatura en Necochea, 9 grados una décima, la humedad del 87%, el cielo cubierto. Vientos ahora del oeste-noroeste a 13 kilómetros en la hora, con ráfagas de hasta 40 kilómetros en la hora. La presión, 1000.4 hectopascales. 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Estamos transmitiendo vivo directo Frecuencia Vital con estudios centrales ubicados en calle 63, en número 945, desde Necochea, provincia de Buenos Aires, República Argentina. Y a transitar con mucha precaución si tenés que salir, y si no, quédate en casa. Hoy es uno de esos días donde, si no tenés que hacer algo muy urgente, quédate en tu vivienda, quédate en tu departamento, quédate en tu casa. Se suspendieron las clases para los turnos tarde y vespertino en el distrito de Necochea. Se han suspendido las clases para los turnos tarde y vespertino. Así lo comunicaron las jefaturas de educación tras la recomendación de Defensa Civil ante la alerta naranja por fuertes vientos que se están dando en la jornada en el día de hoy. 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El dólar ahora para la venta, 1.534 pesos. El dólar blue, 1.550. El euro, 1.793 pesos con 61 centavos. El euro blue, 1.779 pesos con 79 centavos. Divisas extranjeras hablando para la venta. 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Y me voy a compartir con ustedes los numeritos del mediodía, lo más alto de Pizarra, de Ciudad, Provincia, Córdoba, Santa Fe, Entre Ríos. Se lo dedicamos como siempre al amigo Eduardo en la 521 de Quequén. Nuestro saludo para Adela en la calle 46, para nuestra amiga María Teresa en el lugar de la playa. 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Ciudad, mediodía, primer premio, 8073. 807373, el hospital. Provincia, 9875. 9875. 75, los besos. 75, el payaso. Córdoba, 0556. 0556. 56, la caída. Santa Fe, 9644. 9644. 44, la cárcel. Y en Entre Ríos, 0722, 0722, 22, el loco. Repasamos, repetimos, reiteramos. Primer premio en Entre Ríos, 0722. Santa Fe, 9644. Córdoba, 0556. En provincia, 9875. Y en ciudad, 8073. 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Y me voy a compartir con ustedes los títulos de portada del matutino local. 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Más oferta de alquileres, pero con dificultades para acceder, complejo. Los martilleros de Necochea señalan que hay más propiedades disponibles, aunque la situación económica limita a quienes buscan mudarse y cumplir los requisitos. Reúnen fondos para reparar el frente de la escuela número 4. La institución se prepara para celebrar el 132º aniversario. Nacionales. Las librerías piden medidas urgentes para evitar los cierres. Por caídas del 25% las ventas, reclaman declarar la emergencia librera. En el fútbol, a cuatro columnas, la foto, triunfo de Ministerio ante Independiente de San Cayetano por el torneo regional. Ministerio superó 2-1 a Independiente de San Cayetano y es el líder en la zona 5. Perfil de mujer, habla Patricia Aranda y dice: el trabajo de ver las necesidades de la gente. En historia, recuerdos de la venta ambulante, vendedores de leche, pan y verduras a domicilio, en una nota especial del periodista Raúl Esteban Jáuregui. En la parte superior, letras blancas, fondo azul, Scaloni inició la transición con una nueva convocatoria. Los títulos de tapa del matutino local Ecos Diarios. Me voy ahora a la portada de la capital de Mar del Plata. Empezó la preventa de las carpas y sombrillas y crece el número de consultas. La mayoría de los balnearios en Mar del Plata congeló las tarifas o las actualizó por debajo de la inflación. Los planes de financiamiento sostienen el nivel de la demanda. Las prestaciones de salud encabezan los reclamos ciudadanos en la Defensoría del Pueblo. La tercera misión del FMI llega hoy al país para revisar las cuentas. Fuerte repunte. La ultraderecha ganó otra elección estatal y presiona a MERS. En el torneo clausura en el fútbol, Boca con autoridad derrotó a San Lorenzo de Almagro en el Bajo Flores, en el nuevo gasómetro. Desde las 14:30, obligado a ganar, el tiburón Aldo Civi recibe a Atlético Tucumán. Y el otro equipo, que es muy popular en Mar del Plata, Alvarado. Alvarado se encuentra y se metió en cuartos de final como líder de su grupo en el torneo federal. 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Una de la tarde, 14 minutos. Si no tenés nada que hacer, no salgas de tu casa, de tu vivienda, de tu departamento. Quédate tranqui. Nosotros te llevamos la información a noticias acá en la radio, en La Vital, porque bueno, hay una alerta meteorológica. Fuertes vientos que se están dando ahora del sector oeste, noroeste, con ráfagas que alcanzan a veces entre los 30 y los 40 kilómetros. Cielo gris, encapotado ahora sobre Necoche, Quequén. La temperatura 9 grados, una décima. Y me voy al Caminante, en su habitual reporter de todos los domingos 9 y cuarto en el Tucán, el Caminante, Daniel Chirichino, hablando de la Cruz Roja, esto nos decía.
1: Se realizó una nueva edición de la colecta anual de la Cruz Roja en Necochea, en la Plaza de Ardo Rocha, con talleres de primeros auxilios y RCP.
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1: Arturo Rojas estuvo en el palco principal del acto que llevó a cabo el gobernador hace que sino en el plenario federal en Avellaneda. El plenario hacia su carrera presidencial.
0: Ahí estaba el Caminante, Daniel Chirichino, con su reporter que todos los domingos en el Tucán 9 y cuarto lo compartimos aquí en la radio, aquí en La Vital. Nos vamos a una pausa comercial y después seguimos con más diarios, porque tengo los diarios a modo federal de La Pampa, de Santiago del Estero, de Salta, de Misiones, en vivo. En directo estamos en este Tucán inicio de tarde, aquí en la radio, en la 99.1.
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0: Y continuamos en vivo, en directo. Me voy ahora, como te decía, a compartir contigo, con vos, que estás del otro lado ahí en la radio, en este día tan con tiempo inestable, con que te recuerdo que se suspendieron las clases del turno tarde, el turno vespertino, en lo que tiene que ver en el distrito de Necochea, esto a través de las sugerencias de la gente de Defensa Civil, acertada decisión de la gente de la educación de suspender las clases. Turno tarde, turno vespertino en Necochea, aquí en la zona, por este tema de alerta meteorológico que se está sintiendo con fuertes vientos. Nos vamos ahora a la tapa de los diarios, como te decía, ya a nivel federal. Me voy a Santa Rosa, capital de La Pampa. 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Diario de La Pampa, despidieron al brigadista asesinado en el matadero. Bengalas, cánticos y lágrimas, el último adiós a Christian Mayer en el cementerio local de La Pampa. Dolor por la muerte de Carlos Rincón en el fútbol, de luto. Detectaron desfasaje de 158 mil millones en el caso Andís. Mendoza busca acelerar el cobro millonario y bajar la cautelar. Pampiana es la pelea por las regalías de los Nihuiles. Más en la tapa, puntaje ideal Deportivo Winifreda sin Julio Furch derrotó a Atlético Santa Rosa en la capital pampeana y está en lo más alto de la zona C del torneo provincial. Los títulos de tapa de Santa Rosa, del diario de La Pampa, me voy ahora al territorio, que es de Posadas, capital de Misiones. Posadas acumuló 2.000 nuevos desocupados en los últimos 3 meses. El mercado laboral mostró un deterioro en la capital provincial. Hallaron muerto a un detenido por tentativa de femicidio. El hecho ocurrió ayer por la tarde. Informe de la Universidad Torcuato Di Tella. Aprender. Municipios de Misiones escalan posiciones en el país. En Campo Ramón conforman una red de escuelas que reciclan. Lanzamiento en A4, se pone en marcha una nueva edición del operativo Lira. Y el fútbol, Guaraní, dueño del clásico y la clasificación. Los títulos de tapa, en este caso, del territorio de Posadas, capital de Misiones. Seguimos con más diarios. Me voy al punto 1, diario de Salta. CIDE y Justicia con fuerte aumento presupuestario. Plata para los servicios de inteligencia. No para la educación, no para los jubilados, no para la salud. Simplemente para la CIDE y para la justicia. Central perdió un partido clave por el descenso. Cayó 1-0 ante Defensores de Belgrano. No pueden quedar meses esperando pensiones por discapacidad. 1.700 bidones para las familias, agua para el norte. Los títulos de etapa de punto 1 de Salta. Me voy ahora al Liberal de Santiago del Estero. Hoy, Festival Día de la Primavera en Plaza Añoranzas, desde las 15, con la Joaqui y otros destacados artistas. Doctor Stoll dice, hoy ya existe la cuarta, quinta o sexta edad. Secuestran en Santiago 420 kilos de materia prima de cocaína. Ni la lluvia paró a Boca, el Xeneize Boca en el Bajo Flores, de visitante, venció 2-0 a San Lorenzo. Elías Suárez inaugura hoy el Centro Judicial de Frías. Rentas Provincial prorrogó por 30 días corridos la moratoria. Motociclistas, Domingo Negro, 2 muertos en siniestros viales en la provincia de Santiago del Estero. Compartimos entonces la tapa del Liberal de Santiago, también punto 1 de Salta, el territorio de Posadas, capital de Misiones, y el diario de Santa Rosa, capital de La Pampa, y lo está presentando en vivo, en directo, aquí en el Tucán, esta recorrida, Shop Express La Juanita, Cafetería Polirrubro, en 58 esquina 49, Mesa Sindical Marítima y Portuaria, Secretario General Darío Olivera, Sergio 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

0: Vuelvo al caminante, vuelvo a Daniel Chirichino con su reporter los domingos, hablándonos en el Tucán ayer, a partir de 9 y cuarto en la mañana, como siempre, esto nos decía.
1: El casino saldrá a subasta el 23 de octubre con una base de 384 millones. La misma estará a cargo del noticiero Sergio Gente en el Salón Domingo Jaceta Revolveri del Palacio Municipal. Adelante, Marcos.
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1: Bueno, Marcelo, transporte público. La visita que hicimos a la Tijero el jueves pasado, estuvimos dialogando con el concejal Julián Christensen, quien acompañado de Yankee López comentó que hay dos empresas interesadas en adquirir el primo.
0: La palabra, el reporter del caminante de Daniel Chirichino, que todos los domingos 9 y cuarto en vivo en directo lo compartimos en el Tucán, aquí en la radio, en la Vital. Estamos en vivo, en directo, en esta jornada de primavera, de inicio de almanaque. Cronológicamente comienza la primavera en el hemisferio sur, lunes 21 de septiembre, cuando han pasado ya 23 minutos de la hora 13, 9 grados una décima la temperatura, con fuertes vientos y ráfagas que pueden soplar del oeste-noroeste, del oeste-noreste, a una intensidad que a veces pueden alcanzar los 30, los 40 kilómetros en distintas ráfagas.
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Me voy a la música. Hoy lunes romántico en esta comienzo de primavera, lunes 21 de septiembre de 2026, se viene Luis Miguel y lo presenta Kiosco Star. 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Se viene el primer tema romántico, canta Luis Miguel.

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ya no. Y seguimos en vivo, en directo en este Tucán, inicio de tarde en la radio, en la Vital, 99.1. Bueno, gracias a los amigos y amigas que ya se van comunicando, ya nos van enviando mensaje ahí, Marcelo, Mónica, en la 74 y 107, 109, 101, por ahí andan, 111. Dice que está bravo el tema de los vientos, pero hasta ahora lo van llevando bien, ¿eh? Pero fuertes ráfagas de viento, sobre todo en zonas que no están tan reparadas, ¿eh? Así que, bueno, la mejor de las ondas, ¿eh? Para Marcelo y Mónica, ahí en la avenida 74. Y gracias a todos, les saludamos a Marta de la 49, a Elsa en la 44, a Esther en la calle 65, a Irma en la 38, a nuestra amiga Betty, que le deseamos lo mejor, las mejores ondas para Betty, ahí en la 74, que viene pachucha, con muchos dolores en la espalda, que se vaya mejorando, es el deseo aquí del Tucán en la radio, en la Vital, un beso grande para Betty. Saludamos a Magdalena en la 49, Rosita, Esther,

0: en la 81, Mónica en la 75, Jorge y Adriana en la 525 en Quequén, que ayer los estaba esperando para el sorteo, ya le tenían, los estaba esperando, pero hubo cuestiones personales que por ahí llevaron a la familia a no estar ayer frente a la radio. Gracias también a Celia en la 528 en Quequén, al amigo Gastón, que se ganó, se ganó un premio Gastón ayer de Quequén, que pasará hoy, mañana o el miércoles a retirar su orden aquí en la radio. A todos, muchísimas gracias, gracias por estar allí del otro lado. Y reiteramos los teléfonos de la producción del Tucán, el 357012 o el 416751. ¿Alguna reflexión, alguna consideración, alguna cavilación, alguna expresión que quieras hacer sobre algún tema que te ocupe y o te preocupe? La puedes hacer, llamarme, yo pongo la oreja, comunícate al 357012 o al 416751. 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Vamos repasando las noticias a través de los diarios digitales de Necochea. Me voy a diarionecochea.com.ar. Fuerte sudestada golpea a la ciudad con ráfagas de viento que rozan los 100 kilómetros en la hora, titula Diario Necochea. Una ballena monitoreada por satélite pasó frente a nuestra ciudad, a nuestras costas, en su trayecto hacia la costa uruguaya. Suspenden las clases en la tarde y en la noche en Necochea y zona por pronóstico de fuertes tormentas. Manuel Adorni presentó su descargo y justificó ante la justicia el origen de su patrimonio. Comenzó el dictado de diplomatura universitaria en estrategias para abordajes comunitarios en salud mental. De Necochea al mundo, el mago Richard Lafitte triunfa en China y está brillando con su labor de magia en los Estados Unidos. Richard Lafitte. En San Cayetano, Miguel Galgaglione recorrió el autódromo del Club Independiente durante los entrenamientos de motociclismo. 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Bueno, sabemos que el panorama económico, financiero, económico, sobre todo cuando uno va al almacén, a la panadería, a la carnicería, golpea duro los bolsillos de todos, especialmente de la gente más vulnerable, que en toda sociedad está en los extremos. Los niños por un lado, la gente mayor adulta por el otro. ¿Cómo está la situación de los jubilados en Necochea, en Quequén? De eso hablamos con el amigo Daniel Argibay, integrante del Centro de Jubilados de Quequén, ahí en 521-2746. Daniel, bienvenido, contame cómo vienen trabajando ahí en la 521, en Quequén. ¿Cómo están los jubilados? Buenas tardes, Daniel.
1: Bueno, yo formo parte de la Asociación de Jubilados y Pensionados de la Ciudad de Quequén, soy un integrante más de la comisión. Y vos sabés que hace 7 años que ya estamos en esa comisión que funciona donde anteriormente era el Club Taponazo, en la ciudad de Quequén, en la 521-2746, y que la verdad que nunca hemos vivido y visto lo que estamos viendo en este último tiempo. Yo comentaba a otros medios que la situación del adulto mayor jubilado, no en todos los casos, pero sí en una gran mayoría, está pasando una situación no preocupante, sino angustiante. Angustiante por varios motivos. Primero, sus saberes jubilatorios, que en este momento, yo sé que nunca el jubilado estuvo muy bien, pero en este momento con los aumentos que hubo, diríamos, desorbitantes, en estos últimos tiempos, aumento no solamente de lo que es la canasta familiar, aumento de los servicios, aumentos en los remedios, que antes el PAMI cubría en un porcentaje elevado y ahora está cubriendo mucho menos, torna una dificultad el hecho de vivir, es cierto. Y el hecho elemental y básico de cualquier ser humano, que es alimentarse, comer. Y vemos muchos adultos mayores que han trabajado toda su vida y se encuentran en la situación que anteriormente te mencionaba. Y una situación que no escapa tampoco a la juventud y al resto de la población. También comentábamos fuera de micrófono que tenés acá un porcentaje que será un 20 o un 30% en Necochea, que no tiene esas dificultades económicas, y mejor que no las tenga, es cierto, pero vemos un alto porcentaje que el hecho de subsistir en una economía donde realmente hace ajustes brutales, que todos lo estamos viendo, esto no son cuestiones ideológicas ni políticas, son cuestiones total y absolutamente objetivas. Otra vez hablaba con un carnicero que le cayó la venta de carnes, productos cárnicos, en un 30%. Ayer viste, ¿no?, lo comentábamos también con vos, querido Marcelo, una cola de una cuadra y media, dos, para un puesto de trabajo, uh-huh, en una franja etaria que va de los 18 a los 60 años.
2: Sí.
1: ¿Es cierto?
2: Tal cual.
1: Y entonces digo yo, cuando este señor presidente habló que venía sobre la casta, yo pensé, digo, bueno, menos asesores, menos gastos política, no, la casta resulta que es el bombero, el policía, el jubilado, la enfermera, etcétera, etcétera, etcétera. Y bueno, y con respecto a los adultos mayores, como te comento, en una situación realmente muy, muy angustiante, muy angustiante. Inclusive, te voy a decir un ejemplo, la semana pasada acompañé a una amiga a hacer un recurso de amparo, y cierto, un adulto mayor muy, muy conocido, muy amigo, por el tema de la prótesis. No puede ser que ya no puede caminar y que están dando vuelta con la prótesis de cadera, de acá para allá, de acá para allá. No puede ser. Es una persona que aportó toda su vida, como muchos otros, y bueno, es una cuestión social, es una cuestión ética, no es una cuestión económica una prótesis. Es una cuestión que le corresponde al ciudadano, que aportó 40 años, 50 años de su vida, es cierto, y que tiene que prestar un recurso de amparo por su salud. Y así podemos enumerar un montón de cosas que están pasando, ¿no? Y realmente con empresas que están cerrando, y con gente, como te comentaba recién, una persona de 50 años, a cargo de su familia, que un supermercado muy conocido la deja sin trabajo, con 25 años de servicio, ¿es cierto? Porque los números ya hace el hipermercado, supuestamente, no le cierra, y así todos los días vemos en forma muy preocupante la cantidad de empresas que están cerrando, ¿es cierto? Porque esto no solamente afecta a los empleados, también afecta a los microemprendedores. Yo sé que muchos me escuchan y dicen, sí, pero hay gente que no quiere trabajar. Bueno, ahí entramos a hablar otro tema, es cierto que hasta podemos decir que es filosófico, pero no creo que todo el mundo sea así. Yo creo que hay un alto porcentaje que quiere trabajar, que está excluido del mercado laboral y que lamentablemente con estas políticas económicas sabemos dónde apunta. Ya vivimos el 2001. Pues imagínate Mar del Plata, donde está Tienda Los Gallegos, ahora va a abrir una multinacional que si no es China, está por ahí.
2: Sí.
1: Van a ser tres pisos de... Destruye por completo, diríamos, lo que queda del mercado textil marplatense, y etcétera, etcétera. Uh-huh. Sabemos lo que son la apertura de importaciones sin ponerle control. Entonces digo, a mí me parece que hay medidas que se tienen que tomar, bárbaro. Pero vos también tenés que presentar cosas. Hablan permanentemente de la macro. Bajó la tasa de interés en Boletri, los bonos argentinos se acomodaron. Pero explicar eso a Juan, que sale a cortar las cosas, a Juan, que se quedó sin trabajo, a doña Rosa, que no puede alimentar a sus hijos. ¿Es cierto?
2: A jubilado Pepe, que no puede pagar
1: los remedios. A jubilado Pepe, que no puede pagar los remedios, y que tiene que caer en el sistema financiero no formal, que son las financieras, que son totalmente usurera, que cobran tasas desorbitantes, que un jubilado pide 300 y devuelve 700 más los 300 que pidió, es cierto, que son las que están haciendo los grandes negocios a costa de mucha gente. Explícaselo.
0: La palabra del amigo Daniel Argibay, docente durante tantos años, brillante docente, carrera, dilatada carrera y trayectoria en el ámbito educativo, hoy jubilado, integrante del Centro Jubilados de Quequén, ahí en 521-2746, vecina localidad de Quequén, y Daniel Argibay haciendo un exacto panorama de cómo están las cuestiones. De este lado del mostrador, para el adulto mayor, para los jubilados y pensionados, cuya remuneración salarial, cuya jubilación es una verdadera miseria, no alcanza para nada. ¿Cuánto está ahora? 480 mil pesos, incluido un bono que no se actualiza desde hace cuánto tiempo, de 70 mil pesos. Una mínima que no alcanza para nada. Y aunque le dieran 500, 550, 600 tampoco, porque vas a cualquier lugar a comprar un litro de leche, un kilo de pan, ni hablar si tenés suerte de entrarle con algo de manteca, no. Es impresionante cómo han subido los precios de los bienes relativos. Ni hablar de los servicios, que también se encarecen. El tema de la tarifa de luz, tarifa de gas. Es realmente una situación acuciante para aquellos que tienen bolsillos flacos, que pasaron toda la vida trabajando y hoy como jubilados tienen una verdadera miseria en su caja de ahorro, en su cuenta interna, que no alcanza para absolutamente nada. Y así podemos seguir hablando de otras cuestiones en un panorama económico, financiero, muy angustiante y muy incierto para todos. 10 minutos para las 2 de la tarde, 9 grados una décima la temperatura. 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Y nos vamos a la música, pero antes de entrar con otro tema romántico, vamos a ir actualizando los datos y las noticias que están en los portales ya a nivel nacional. Nos vamos a Infobae. El gobierno prepara el operativo de seguridad más grande de la historia para la visita del Papa. ¿Qué pasará con los feriados y con la marcha del orgullo? La Santa Sede y el gobierno de Milei confirmaron las actividades del viaje apostólico que prevé actos en Buenos Aires, Claypole, Córdoba y Luján y podría reunir a unas 7 millones de personas. Difundieron un nuevo parte médico sobre la salud de Mirta Legrand y dice que va evolucionando favorablemente. Otro de los títulos, la última publicación del hijo de Cindy Crawford reveló su lucha antes de morir, estaba aterrorizado. La miniserie argentina de Stephen King elogió y recomendó en sus redes, qué idea tan genial. Bien, renunció la funcionaria de confianza de Karina Milei, que tenía a su cargo la Quinta de Olivos. Los títulos de etapa de Infobae.com, la página virtual, en este caso del periodista Daniel Haddad, para compartirlo con todos ustedes. Nos vamos a la música, 8 minutos para la hora 14 en todo el país, 9 grados una décima la temperatura, te recuerdo, en Ecochea, que Quequén, cielo cubierto, encapotado, con alerta que se están dando, alerta meteorológica de fuertes vientos, intensos vientos que por momento llegan entre los 30 y 40 kilómetros del sector sudoeste, del sector oeste-noroeste, con un cielo, como te decía, encapotado gris, 87% la humedad ambiente. Me voy ahora a la música, bien romántica, bien arriba, desde el punto de vista romántico, se viene Ricardo Montaner y lo presentan Almacén de Tartas en 42 y 77, elaborando empanadas, todos los gustos y sabores, pastas, lasañas, ravioles, Almacén de Tartas en 42 y 77 y Taller Mecánico Rayet en 523-3626 en Quequén. 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

La música romántica bien arriba desde el punto de vista de las corcheas, desde el punto de vista de las fusas y semifusas. Ricardo Montaner en el aire de La Vital. Gracias a Mario, de la calle 20, que también me va mandando un mensaje de audio que después vamos a compartir. Gracias a Dora y Lucio en la calle 51, a Nilde y Néstor en la 73, María Victoria Edgardo desde calle 48, Jorge Adriana en la 525 en Quequén. A todos gracias por estar allí del otro lado. ¿Más tema romántico? Sí, se viene otra de Ricardo Montaner para compartir con todos ustedes, y ya lo ponemos en el aire y lo presenta Panadería y Confitería La Comercial. 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

Y seguimos prendidos en el aire, todos, ¿eh? Estamos prendidos ahí en el aire, en la radio, en la vital, en esto que va de lunes a viernes de 13 a 15 en la 99.1. 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Noticias e informaciones ahora a través del diario La Nación en su página digital. Escalada, esto en los Estados Unidos. Las grandes cadenas de televisión reaccionan al veto de Donald Trump y golpean donde más le duele. CNN, MS Mao y Político demandaron al gobierno por violar la primera enmienda de la Constitución con su cuestionada medida que el mandatario Donald Trump volvió a defender. Tema enriquecimiento de Adorni. Manuel Adorni dijo ante la justicia que su evolución patrimonial tiene sustento y es razonable y verificable. Me parece que Adorni estaba en otro mundo, en el mundo de Narnia cuando hacía las cuentas.

0: Bueno, ya está confirmada la llegada del Papa León XIV a la Argentina. El Vaticano ya difundió el cronograma oficial del Papa en su visita a la Argentina entre el 8 y el 11 de noviembre próximo. Tras los despidos en Olivos, Belén Agudíez, Ladera de Karina Milei, renunció a la Subsecretaría de Planificación General de la Presidencia. Otro de los títulos apuesta, UNIAC busca posicionarse como precandidato del PJ en medio de las especulaciones sobre Cristina Kirchner. Otro de los títulos en lanación.com, Día de la Primavera, los secretos del mercado fundado por japoneses hace más de un siglo y que funciona de madrugada, comenzó con una tradición japonesa y durante todo el año en pleno Barracas se consolida como el mercado de flores más grande de la Argentina. Mesa Sindical Marítima y Portuaria, Secretario General Darío Olivera. 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Bueno, en Mar del Plata ya comenzó la preventa de balnearios, en lo que tiene que ver, mejor dicho, de las carpas y sombrillas de los balnearios en Mar del Plata. Y acá en Necochea también, también. Ahí estuvo el caminante, Daniel Chirichino, recorriendo la playa local y estuvo en el balneario Poseidón y habló con su concesionario, con Alberto Condenanza, para contarnos cómo está este tema de la preventa, y cómo viene, según él, la próxima temporada.
1: Generar sus primeros movimientos para la preventa. La preventa en general lo que es un periodo de tiempo en el cual se establece un valor, generalmente en efectivo, que posteriormente, a los pocos días, 10, 15 o 20 días, se modifica y ya queda el valor final de temporada. Así que ya hemos empezado a trabajar. Bueno, la mayoría de los bañeros ya están trabajando en su mantenimiento, trabajo de pintura, de reordenamiento, limpieza, en fin, los preparativos previos para cada una de las temporadas de verano.
2: Bueno, y contanos, Alberto, ¿a partir de cuándo comenzás a atender en la oficina del balneario para aquellos que quieran acercarse a hacer su reserva para esta temporada?
1: Bueno, nosotros empezamos la preventa el lunes 21, el lunes que viene, ya sea en las instalaciones del balneario o a través del teléfono del balneario habitual, que es 322027. Ahí realmente empezamos a trabajar y empezamos una nueva temporada de verano. Bueno, con todas las expectativas propias de cada temporada, este año con las complicaciones económicas y financieras que todo el mundo conoce, pero bueno, hay que ponerle el pecho a cada situación. Y bueno, que pareciera que en la Argentina cada año tenemos una historia distinta, que generalmente no es positiva además, ¿no? Pero bueno, ya estamos listos para alargar la nueva temporada.
2: Bueno, ¿cuál es el piso de estos nuevos precios?
1: Bueno, desde la Asociación de Balnearios se estableció, como todos los años, un piso a partir del cual se cobran las tarifas. El piso significa que es un valor de referencia, un valor referencial para cada balneario, a partir del cual cada uno, digamos, cobra lo que cree que cuesta o vale su servicio. Este año, los valores mínimos referenciales son la carpa de temporada, 1.485.000 pesos, la sombrilla, también temporada, 1.260.000, y el estacionamiento de temporada, 600.000 pesos. Insisto, a partir de ahí, cada uno define sus valores.
2: Bueno, y como hablamos de temporada, en meses, ¿cuánto sería? Por ejemplo, diciembre, enero, febrero.
1: Temporada son 4 meses. Primero de diciembre al 31 de marzo. Siempre son 4 meses.
2: Bueno, ¿y cómo están los preparativos para el restaurante, para hacer alguna cena para diciembre? ¿Piensan hacerlo como hacen normalmente para la fiesta?
1: Sí, normalmente lo hacemos. Ya te digo, estamos ahora en los preparativos, pero sí, el restaurante trabaja en sintonía y a la par del balneario, abierto también los 4 meses. Felizmente se trabaja mucho con la gente del balneario y gente que llega desde otros lugares, hoteles, por ejemplo, trabajamos también con varios hoteles, o sea que en ese sentido hay mucho movimiento y seguramente sí vamos a trabajar también en la fiesta de fin de año.
2: Bueno, yo no te quiero robar más tiempo, Alberto, simplemente si querés agregar algo más, por supuesto estamos a tu entera disposición.
1: No, gracias a ustedes y bueno, esperemos que nos espere una buena temporada, que venga turismo y que podamos trabajar y dar trabajo como hacemos cada uno de los años que estamos trabajando en el rubro turístico.
0: Ahí estaba la palabra, los conceptos de Alberto Condenanza, titular de la concesión del balneario Poseidón en Avenida 2 y 87. Hoy lunes 21 de septiembre ya comienza la preventa para los servicios de carpa, de alquiler de sombrillas en los distintos balnearios. De eso hablaba Alberto Condenanza con El Caminante, con Daniel Chirichino, que sigue recorriendo distintos puntos de la costa Necochea, Quequén y también, por supuesto, del interior del distrito. 12 minutos que han pasado de las 14, nos está acompañando Supermercado 6 en Avenida 91, 1525. 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Nos vamos a la música. Este tema me lo pide, me lo solicita, tema romántico, la amiga Esther, desde la calle 65. Me pide un tema de Rafael, pero que no lo cante Rafael, sino que sea una versión. Y mientras tanto, nos deja elección en el Tucán, en la producción, para que le demos y le dediquemos un tema. Y nosotros nos fuimos a nuestra añeja tradicional discoteca y nos encontramos con Manolo Otero y este lindo tema soleado que se lo dedicamos a la amiga Esther, que nos está escuchando en 65, y lo presenta Fábrica de Pasta Frescas Los Naranjos, en Avenida 75, 2471. 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

espejo del mundo para pensar en nosotros, para pensar en ti y en mí y en todas las pequeñas cosas que nos rodeaban y que entonces no comprendí. Y es que aún te quiero, sí, te quiero, te quiero. Y pienso en aquellas mañanas y siento aún el calor de nuestros cuerpos que entre las sábanas formaban una cárcel maravillosa de la que no resistíamos a huir. Recuerdo nuestro lenguaje hecho de caricias y susurros.